0: Esto es Coto Radio de la comunidad de Tigre para el lunes 22 de junio. Mi nombre es Luis Tavares y las titulares de hoy son: especial sobre las elecciones locales y el clima para la semana en Tigre. Tigre realizará una elección especial este mes de junio para cubrir dos puestos en el ayuntamiento. Un puesto cubrirá la vacante que dejó Mien Phi al renunciar a principios de este año, y el otro puesto cubrirá el puesto que actualmente ocupa Myra Stark. Ella fue nombrada en noviembre tras la vacancia que surgió a raíz de las últimas elecciones ordinarias. Los concejales elegidos ejercerán sus funciones hasta las próximas elecciones ordinarias en 2029. Hoy escucharemos los tres candidatos que se postulan: Charles Dalton, Myra Stark y Chris Yolheim. Empezaremos con Charles Dalton.
1: I'm Charles Dalton, and I'm running for Telluride Town Council. As a resident of Telluride for 10 years, I have served on the Planning and Zoning Commission and the Vending Subcommittee for 8 years. I chair the town's Ethics Commission and currently serve as...
0: Soy Charles Dalton y me postulo para el Ayuntamiento de Telluride. Como residente de Telluride durante 10 años, he formado parte de la Comisión de Planificación y Zonificación y del Subcomité de Venta durante 8 años. Presido la Comisión de Ética de la Ciudad y actualmente soy tesorero y miembro de la Junta de Sheep Mound Alliance, nuestro grupo local de defensa del medio ambiente. La comunidad hispana es una parte integral a nuestra comunidad y es importante que se sientan seguros, valorados y respetados. Muchos en la comunidad hispana, al igual que gran parte del resto de la comunidad, enfrentan desafíos con la vivienda y la seguridad laboral, entre otros obstáculos. Creo que la vivienda para la fuerza laboral es nuestro mayor reto y debemos hacerlo de una manera financieramente sostenible. Tenemos que seguir construyendo viviendas en la ciudad, pero no podemos alojar a todo el mundo y necesitamos estar activos, buscar opciones de vivienda fuera de los límites del municipio, desplazarse con servicio regular de autobús. Tenemos que considerar otras opciones también. Por ejemplo, hay actualizaciones de códigos de uso del suelo que intervienen, viviendas accesibles, podemos ofrecer incentivos económicos a los propietarios, fuerza para convertir a una relación larga, es más económico comprar unidades existentes y convertirlas en unidades con restricciones de escritura. Este pasado invierno mostró lo frágil que puede ser nuestra economía. Hacer que nuestra economía y negocios sean más resilientes también es una prioridad principal. Nuestros negocios enfrentan una serie de desafíos. Número 1. Vivienda para todos los trabajadores. Necesitamos más viviendas para apoyar a nuestros trabajadores que sostienen nuestros negocios. Número 2. Nuestra economía es estacional y los negocios solo tienen 8 meses más o menos para generar ingresos de todo el año, y con el calentamiento global la temporada de invierno podría reducir aún más esos meses. Necesitamos diversificar y expandir nuestra economía durante la temporada baja con el objetivo de tener 10 meses de actividad económica saludable en lugar de 8. Número 3. Incluso dentro de nuestras temporadas altas, todavía hay picos y valles significativos en la actividad económica. Necesitamos marketing dirigido en nuestros periodos más lentos con ofertas, descuentos, coordinados entre alojamiento, telesillas, restaurantes y comercios para llenar esos valles. Número 4. Tenemos poca diversidad en nuestra base turística, especialmente en invierno. Necesitamos mini festivales o eventos adicionales durante los periodos más lentos similares al ski touring del año pasado para fortalecer nuestra economía. Además de estos desafíos, la comunidad hispana enfrenta desafíos adicionales, barreras de idioma, dificultad para acceder a los servicios y la sensación de no ser completamente representados o escuchados. Apoyo los esfuerzos de la Fundación Telluride, Tri-County Health, CAFI, Acción Colaborativa para Inmigrantes, el Distrito Escolar de Telluride y otras organizaciones que apoyan a la comunidad hispana, y Coto por tener noticias y anuncios bilingües. Estos grupos están comprometidos a asegurarse de que la comunidad hispana se sienta segura, respetada e incluida. Y como miembro del ayuntamiento apoyaría sus esfuerzos y espero que como ciudad podamos sumarnos a esos esfuerzos. Hola, soy Charles Dalton. Gracias por escuchar. Tengo el conocimiento y la experiencia y puedo aportar equilibrio al ayuntamiento de Telluride y espero que consideren votar por mí. Gracias. A continuación escucharemos a Myra Stark.
2: Soy Myra Stark. Y tengo el honor de servir en el Consejo Municipal de Telluride desde que fui nombrada en diciembre. Somos una comunidad extraordinaria, pero los últimos años han sido muy difíciles para nuestro pueblo. Incluso antes de este último invierno con poca nieve. La llegada masiva de nuevos residentes y trabajadores remotos durante la pandemia aceleró nuestro problema de costo de vivienda. No considero que esto sea un problema pasajero. El cambio climático y el aumento de los gastos significan que debemos pensar en cómo construir un futuro más resiliente. Por eso mis prioridades son muy claras. La primera es la responsabilidad fiscal. Los residentes quieren tener más confianza en que el pueblo está gastando los recursos públicos de manera responsable. Mi experiencia en finanzas me ha preparado para comprender presupuestos complejos. La segunda es la vitalidad económica. Telluride es el motor económico de nuestra región. Necesitamos variar nuestra economía y extender la actividad económica hacia temporadas bajas entre las temporadas altas de invierno y verano. La tercera prioridad es la seguridad de vivienda. Creo que podemos hacer más para simplificar nuestros programas de vivienda y ofrecer mayor certeza a los residentes que participan en ellos. Bajo las condiciones adecuadas, también podemos construir más vivienda comunitaria de mayor densidad. He dedicado mi carrera a trabajar en la intersección entre políticas públicas y desarrollo comunitario. Sería un honor contar con su voto. Muchas gracias.
0: Por fin tenemos a Chris Joheim.
3: Hi, I'm Chris. I'm running for town council. Been living in Telluride for about 9 years.
0: Hola, mi nombre es Chris Joheim. Estoy postulándome para el ayuntamiento de Telluride. He vivido en Telluride durante 9 años. Antes de vivir aquí, serví como oficial en el Cuerpo de la Marina de los Estados Unidos. Actualmente trabajo como uno de los gerentes de Brown Dog Pizza. Llevo ahí 8 años, comenzando como ayudante de camarero y ascendiendo a través de todos los puestos del frente de la casa. Además de trabajar en Brown Dog, también solía trabajar en Boot Doctors como especialista en botas y técnico de alquiler. Originalmente me mudé a Telluride por una temporada, con toda la intención de ir a la escuela de posgrado. Esa única temporada fue suficiente para enamorarme de este pueblo. Me postulo para el ayuntamiento de Telluride por ese amor a este lugar. Quiero formar parte de mantener a este pueblo como un lugar único, divertido y con estilo para vivir. Uno de los principales temas en los que estoy enfocado es la situación de la vivienda accesible. En mis 9 años en esta ciudad me he mudado 8 veces. He vivido en Ilium, Norwood, Mountain Village y Telluride, en alquileres de Mercado Libre, en viviendas con restricción de escritura en Chandoka y finalmente en Virginia Plaza. Entiendo directamente las dificultades que muchos locales enfrentan para encontrar vivienda y trabajo en esta ciudad. Ya que yo mismo he vivido la vivienda en esta ciudad, es una situación dinámica y no pretendo tener todas las respuestas. Trabajaré para representar a aquellas personas que trabajan durante las reuniones del Ayuntamiento de Telluride y que no pueden asistir por sí mismas. Una parte importante de mi estilo de liderazgo en el Cuerpo de la Marina y en el restaurante es el concepto de líder servidor. La idea de que un líder está ahí para servir a las personas que dirige. Trabajar duro en segundo plano para que las personas a tu alrededor puedan tener éxito individual y colectivamente. Creo que el ayuntamiento de Telluride deberá trabajar para la gente de Telluride y ponerlos en una situación donde puedan prosperar. Y la ciudad prospera a partir de eso. Lo que hace que Telluride sea increíble son las personas que viven y trabajan aquí todos los días. Y si nos ocupamos de ellos, seguirán haciendo de Telluride el mejor lugar en el que he vivido. Esos fueron los candidatos que se postularon para el ayuntamiento de Telluride. El día de las elecciones es el 30 de junio. Hay urnas para depositar las boletas las 24 horas en Telluride y Norwood. Ya se puede votar en persona en Telluride y los centros de votación estarán abiertos en Telluride y Norwood el día de las elecciones. Las boletas deben entregarse a más tardar de las 7 p.m. del martes 30 de junio. Y el clima para la semana en Telluride. Hoy lunes va a estar soleado, martes soleado, miércoles con 45% de lluvia, jueves con 70% de lluvia, viernes con 45% de lluvia, sábado con viento y domingo soleado. Estas han sido las noticias de hoy, lunes 22 de junio. Gracias por escuchar. Si tienen una idea o una historia, llame al equipo de Coto al 970-728-3206.

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1: Hola, bienvenidos a Sin Fronteras, el espacio que en el nombre lleva el compromiso, lleva el reto, lleva la misión. Y esta bandera se mantiene fuerte gracias a la colaboración de Radio Bilingüe con Radio Educación. Permíteme decirte que hoy fuiste seleccionado, sí, fuiste elegido a que en los próximos minutos dediques toda tu atención a las siguientes historias, comentarios, entrevistas, cuyo sonido se genera desde este lado, pero que si mantienes tu curiosidad, te darás cuenta que nos impacta a todos. Por lo tanto, ¿qué dices? ¿Aceptas el reto? ¿Aceptas el compromiso como seleccionado oficial de Sin Fronteras? ¡Perfecto! Yo soy Gerardo Guzmán y hoy en Sin Fronteras, acuerdo de paz, cese al fuego, memorándum de entendimiento, ¿qué es lo que se firmó electrónicamente entre Irán y Estados Unidos? Además, el gobernador de California acusa a Donald Trump de investigarlo a él y a su esposa por cuestiones políticas. Mientras avanza el Mundial, continúan las quejas de jugadores, aficionados y periodistas extranjeros por las políticas antimigratorias de Estados Unidos. Y hablaremos con el asambleísta que propone traer a más médicos mexicanos por la escasez de doctores que crece en California y otras partes del país. Pero también a 6 meses del secuestro de Nicolás Maduro, ¿qué ha pasado con el petróleo de Venezuela, con las ganancias de esa negociación y con las promesas de cambio de Donald Trump para el país sudamericano? Todo eso y más aquí, en Sin Fronteras, pero antes hagamos un recorrido informativo sin fronteras. Estados Unidos e Irán firmaron un acuerdo para poner fin a la guerra en Medio Oriente y revelaron el texto de su memorándum de entendimiento. Donald Trump firmó personalmente una copia del acuerdo durante una cena con el presidente francés Emmanuel Macron en el Palacio de Versalles después de la cumbre del G7. José López Zamorano desde Washington nos explica.
2: ¿Qué tal? Pues después de muchas presiones, la administración Trump dio a conocer el texto oficial del memorando de entendimiento de 14 puntos con Teherán, en el que Estados Unidos se compromete, junto con sus socios regionales, a elaborar un plan con una inversión mínima de 300 mil millones de dólares para la reconstrucción y el desarrollo económico de Irán. El llamado memorando de entendimiento de Islamabad, y abrirá un periodo de 60 días para la negociación de los detalles, establece la terminación inmediata y permanente de las operaciones militares en todos los frentes, incluyendo el Líbano. El acuerdo final confirma la terminación permanente de la guerra y asimismo de que Irán se compromete a facilitar el tráfico de buques a través del Estrecho de Hormuz. El acuerdo fue de inmediato denunciado por los demócratas como una derrota política y diplomática para Estados Unidos, toda vez que argumentaron que se gastaron decenas de miles de millones de dólares para reabrir la vía marítima que ya estaba abierta al tráfico petrolero desde antes de la guerra. Asimismo, demandaron que altos funcionarios den detalles a los legisladores, toda vez que el documento carece de detalles. Aunque el periodo de negociación de 2 meses busca resolver los asuntos pendientes, en especial el tema nuclear, deja abierta la puerta a posibles extensiones. Desde Francia, durante la conferencia de prensa del G7, el presidente Trump intentó reducir las expectativas sobre el cumplimiento del acuerdo y refrendó su amenaza de posibles nuevos ataques. Si no lo cumplen, dijo, probablemente volveremos a bombardearlos hasta que lo hagan. Es increíble lo que puedan hacer las bombas. En el memorando, Irán se compromete a hacer todo lo posible para facilitar el paso seguro y gratuito de buques mercantes durante 60 días desde el Golfo Pérsico hasta el Mar de Omán y viceversa. El tráfico marítimo comenzará de inmediato y considerando la necesidad de eliminar los obstáculos técnicos y realizar el desminado por parte de Irán.
1: Por otra parte, el gobernador de California, Gavin Newsom, declaró esta semana que el Departamento de Justicia mantiene una investigación contra él y su esposa. Newsom acusa a la administración Trump de tomarlo como blanco por motivos políticos mientras evalúa una posible candidatura presidencial por parte del Partido Demócrata. Araceli Martínez, desde California, nos informa.
3: El gobernador de California, Gavin Newsom, anunció que él y su esposa Jennifer Sibel están siendo investigados por el Departamento de Justicia por órdenes del presidente Trump debido a motivaciones políticas porque está considerando competir para presidente. Hoy mi esposa y yo nos hemos sumado a la lista de objetivos de Donald Trump. Ha ordenado su Departamento de Justicia que nos investigue. No porque hayan descubierto un delito, sino porque están tratando de encontrar uno, dijo Newsom a través de un video en la red social X este lunes. Agentes del FBI y del Servicio de Recaudación de Impuestos, IRS, han contactado más de una docena de amigos de la familia y antiguos empleados del gobernador y su esposa. En un comunicado publicado por la oficina de Newsom, se da a conocer que los investigadores han estado solicitando registros y realizando entrevistas relacionadas con organizaciones vinculadas al matrimonio Newsom. El documento agrega que en las últimas semanas, a partir de que el abogado personal del presidente Trump, Todd Blanche, asumiera el cargo de jefe interino del Departamento de Justicia, los investigadores han ampliado sus pesquisas hacia asuntos cada vez más personales que involucran a la familia y a la red profesional del gobernador. El gobernador Newsom tiene claro que esta investigación está relacionada con sus intenciones por competir para la presidencia y figura entre los favoritos para quedarse con la nominación demócrata. El gobernador de California ha sido un crítico feroz del presidente Trump. Es sencillamente el presidente más corrupto en la historia de Estados Unidos, dijo Newsom al dar a conocer la investigación en su contra. Por su parte, el presidente Trump se ha referido repetidamente al gobernador Newsom como Newscom, que en español significa escoria. El año pasado, Trump respaldó la idea de arrestar al gobernador de California durante los enfrentamientos entre su administración y funcionarios estatales debido a las agresivas redadas migratorias en Los Ángeles. A Gaby le gusta la publicidad, pero creo que sería algo grandioso detenerlo, dijo Trump a los periodistas. La investigación contra Newsom y su esposa se produce tras una serie de acusaciones formales e investigaciones federales contra personas consideradas enemigos políticos de Trump, entre ellas el exdirector del FBI, James Comey, la fiscal general de Nueva York, Letitia James, y el senador de California, el demócrata Adam Schiff. El Departamento de Justicia y el FBI han declinado por el momento hacer comentarios sobre la investigación. Las reacciones no se han hecho esperar. El consultor demócrata Gary Zhao dijo que el ataque a Newsom aumenta su proyección nacional y consolida su papel como uno de los principales rivales del mandatario de cara a una probable candidatura a la Casa Blanca. Desde Los Ángeles, reportó para Sin Fronteras, Araceli Martínez.
1: Y continúan las denuncias y la frustración del Mundial en Estados Unidos, no por los juegos, el desempeño de las selecciones o por lo caro e inaccesible de la Copa de Fútbol, sino por las políticas antimigratorias del actual gobierno. Diana Montaño, desde Miami, nos tiene el recuento de esta clase de problemas.
4: El Mundial de Fútbol 2026, que se juega en tres diferentes países, sigue generando no solo polémica, sino varias preguntas incómodas, específicamente sobre la equidad de la competencia y el supuesto papel diplomático que históricamente ha desempeñado el fútbol. Muchos consideran que en este no hay ni equidad, ni mucho menos diplomacia. Una de las primeras molestias entre los aficionados y medios de comunicación se dio luego de que en algunos eventos oficiales han priorizado el uso del inglés en ruedas de prensa y actividades del torneo. Periodistas y observadores consideran que un mundial debe ser un espacio multilingüe e inclusivo y sostienen que esta práctica dificulta la participación plena de ciertas delegaciones y comunidades de aficionados. Entre las controversias más comentadas se encuentran las dificultades enfrentadas por algunas selecciones para ingresar o prepararse en territorio estadounidense. El caso del árbitro somalí Omar Artan, seleccionado por la FIFA, al que simplemente se le negó la entrada, protagonizó titulares previo al inicio del torneo. Artan llegó al Aeropuerto Internacional de Miami el 6 de junio de este año, procedente de Estambul, para incorporarse al Centro de Entrenamiento y Preparación de Árbitros de la FIFA. Fue retenido para una inspección adicional y finalmente declarado inadmisible por las autoridades estadounidenses. También la situación con la selección de Irán ha llamado muchísimo la atención luego de reportes sobre restricciones relacionadas con sus actividades de entrenamiento y el descanso. Uno de sus jugadores criticó abiertamente la situación tras el partido entre Irán y Nueva Zelanda, asegurando que les habían dicho que podrían descansar en Los Ángeles tras el encuentro, pero fueron escoltados hasta la frontera americana con Tijuana, donde permanecerán concentrados viajando exclusivamente para los partidos. Mientras tanto, integrantes de la selección uruguaya denunciaron haber sido sometidos a rigurosos controles de seguridad también al llegar a Miami, incluyendo inspecciones con perros policía. A estos se suman los persistentes problemas de visado que afectan a jugadores, miembros de delegaciones e incluso aficionados de distintos países. Organizaciones vinculadas al deporte han advertido que los procesos migratorios y las tensiones geopolíticas podrían complicar la participación de algunas naciones mucho más que de otras. La pregunta que también surge, y es inevitable, es esta. Si un equipo enfrenta obstáculos para viajar, entrenar o movilizar a su personal de apoyo, ¿compite realmente en igualdad de condiciones? Y también, si estas decisiones migratorias o de seguridad van a terminar afectando de manera desigual a determinadas selecciones. Desde Miami, soy Diana Montaño.
1: Hagamos una pausa, pero al regresar, ¿en qué consiste la nueva iniciativa para traer más médicos mexicanos y de otros países a California? ¿Y se acuerda de las razones para atacar a Venezuela y secuestrar a Maduro? ¿Era para cambiar el régimen, para acabar con narcoterroristas o para el petróleo? Eso y más lo revisaremos después de la pausa aquí en Sin Fronteras.
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1: Esto es Sin Fronteras. Yo soy Gerardo Guzmán. Al igual que en muchos estados de este país, en California, existe lo que se llama desiertos médicos. Tal es el caso del Valle de San Joaquín. Es la zona de California con menos doctores, enfermeros y practicantes del estado. Por esta razón, la Asamblea Estatal estudia una iniciativa para reclutar doctores mexicanos y de otros países para atender la creciente crisis de acceso a la atención médica. Bajo una licencia provisional y supervisión local, estos profesionales ejercerán en regiones con escasez crítica de trabajadores de la salud. Para hablar de esta iniciativa, para hablar de esta propuesta y sus alcances, nos acompaña el asambleísta David Álvarez, quien es asambleísta por el Distrito 80, el cual cubre Chula Vista, National City, partes del sur de San Diego, y está con nosotros para hablar de estos temas. Asambleísta, muchas gracias por estar con nosotros.
6: Ah, es un gran gusto, muchas gracias por la invitación.
1: Asambleísta, usted es el autor de esta iniciativa identificada como 2386, la cual se centra en crear una vía sostenible para médicos internacionales, especialmente aquellos provenientes de la fuerza laboral médica más joven de México. Pero a grandes rasgos, si nos puede explicar en qué consiste esta medida.
6: Claro que sí. De nuevo, muchas gracias. Un gran gusto platicar sobre este tema tan importante para tanta gente en California, obviamente, pero creo que en muchas otras partes también del país. Pero aquí en California, el problema que tenemos, donde no hay suficientes médicos familiares que puedan atender las necesidades de nuestras comunidades, bueno, uno de cuatro californianos vive en una zona de escasez de profesionales de salud, o sea que no tienen acceso a médicos. En solamente un par de años, para el 2030, se estima que va a hacer falta más de 8,000 médicos aquí en California para la población que tenemos. Entonces, esta propuesta es para poder traer médicos preparados de lugares como México, donde hay una fuerza laboral mucho más joven, que están preparados para servir a nuestra comunidad, que ya lo han hecho, quiero mencionarlo, en los últimos años empezó este programa que ha funcionado, y que mi ley, mi propuesta de ley, expande esta posibilidad para que ellos se puedan quedar aquí, porque hoy en día es una idea temporal de que vengan 3 años y regresen a su país. Esta ley les permitiría quedarse ya que han demostrado que pues saben hacer bien su trabajo, que están cuidando bien de la gente, y también expandir esta posibilidad para que otras naciones también que tengan una fuerza laboral preparada puedan también participar en ese proyecto. En otros lugares de Latinoamérica sabemos que hay escuelas de medicina muy importantes, y pues abrir esa posibilidad a ellos también.
1: Asambleísta, no es la primera vez que en California se establecen leyes o políticas para solucionar la escasez de médicos. De hecho, como usted mencionaba, hay un programa vigente que ha permitido a médicos mexicanos trabajar en regiones como San Benito, Monterrey, Los Ángeles o Tulare. ¿Qué hace diferente a las otras iniciativas la política que usted propone?
6: Bueno, lo que es diferente es que queremos darles la oportunidad a esos médicos que ya estuvieron aquí, que ya tuvieron esa experiencia, la oportunidad de quedarse permanentemente. Ahorita están en, tendrían que obviamente seguir un proceso migratorio, que eso es algo del nivel federal, pero podrían por lo menos tener la posibilidad de practicar lo que es con su licencia de medicina aquí en California, si se les otorga ese estatus migratorio. Hoy en día están aquí provisionalmente con visas temporales, pero pues queremos darles la oportunidad que si ellos quieren quedarse por acá a practicar, les gustó la experiencia, sabemos que la gente a la que están sirviendo, porque ya se han hecho investigaciones con la Universidad de California, donde demuestra que la gente que recibe el cuidado de estos doctores está muy satisfecha con el servicio que reciben, y pues si ellos quisieran quedarse con esta ley que yo presento, tendrían esa oportunidad. También, como te decía, se extiende la posibilidad para que no solamente los doctores de México, que es el programa que hoy en día existe como ley aquí en California, se expanda a otros países, porque sabemos que hay otros países latinoamericanos y también de otras partes del mundo.
1: A diferencia, asambleísta, de las vías tradicionales, con la propuesta 2386, estos médicos no estarían obligados a completar una residencia en Estados Unidos. En su lugar, pueden ejercer bajo una licencia provisional y bajo la supervisión de un médico anfitrión en California. Si se llegara a aprobar la iniciativa que usted propone, asambleísta, ¿cómo se integrará en los sistemas locales de salud? ¿Cómo será el procedimiento?
6: Claro que sí, y es importante que lo menciones, que hay supervisión, todas las medidas de seguridad, de cuidado, de alto nivel de cuidado que tenemos en California no cambian. Porque venga un doctor de otro país que tal vez los estándares serán un poco diferentes, eso no cambia. Nivel de cuidado, la manera en que se cuida a un paciente de alguien que practica medicina con su licencia de California, a alguien que viene de otro país, en este caso de México, con su licencia, las expectativas son las mismas. Tienen que tener el nivel alto de profesión y de cuidado. Pero como lo mencionas, en otros países no existe el sistema académico con residencias que es equivalente, o sea, lo mismo que se requiere aquí para que alguien sea un médico familiar, no es igual en México como lo es aquí. Pero eso no quiere decir que esos médicos no estén preparados, que no sepan darle el cuidado de salud adecuado a las personas.
1: Por último, asambleísta, el proyecto de ley superó ya obstáculos importantes en la Asamblea Estatal al aprobarse en la fase de comisión temática en abril. También la iniciativa avanzó al Pleno y también al Senado. Por lo tanto, ¿qué sigue en este proceso, asambleísta? ¿Y qué pasará si llega a firmarla el gobernador Newsom? Es decir, ¿cuándo entraría en vigor?
6: Así es. Estamos hoy en el proceso del Senado. Vamos a esas comisiones donde se va a debatir. Esperemos que nos siga yendo bien. Hay una muy buena recepción por parte de los legisladores que ven la necesidad de atención médica como un problema en California. Entonces creo que sí nos va a ir bien. Ya pasando del Senado, es ahí donde llegamos a la decisión última, que es el gobernador, donde él determina si eso se convierte en ley y posibilidad para nuevos doctores o si veta la propuesta de ley y pues no se convierte en ley y tendremos que empezar de nuevo con un gobernador en el futuro. Pero esperemos que este gobernador Newsom vea la necesidad que existe, particularmente en nuestras comunidades, las que son más marginadas, ya sea por región geográfica, que están en un lugar rural, o marginadas por su nivel económico, donde hacen falta estos doctores, donde hay doctores que quieren venir a practicar y donde se le puede ofrecer esta posibilidad a nuestra comunidad de tener la atención médica que merecen. Entonces, esperemos que para septiembre, que es la fecha límite, el gobernador apruebe esto y ya se convertirá como ley, si es que él firma esta ley, para el día primero de enero del próximo año.
1: Para el 2027, entonces, estaría entrando en vigor si la llega a firmar Gavin Newsom y si hay una decisión definitiva a más tardar en septiembre, ¿no es así?
6: Correcto, así es.
1: Perfecto, asambleísta, pues estaremos muy pendientes del desarrollo de esta medida, su avance y su impacto en la comunidad. Le agradecemos muchísimo que haya estado con nosotros, asambleísta David Álvarez, representando el Distrito 80 desde Sacramento, California. Gracias por estar aquí en Sin Fronteras.
6: Un placer, muchas gracias por la invitación.
1: De la escasez de médicos en California, nos vamos al tema de Venezuela, porque a 6 meses de la acción militar de Estados Unidos en Caracas, a 6 meses del secuestro de su presidente Nicolás Maduro y de su esposa, los bombardeos contra embarcaciones en el Caribe y el Pacífico latinoamericano continúan. La justificación para estas acciones por parte del gobierno de Donald Trump siempre han sido que es por el combate al narcotráfico, buscar un cambio de régimen o, en momentos más descarados, recuperar los yacimientos petroleros que para Trump le fueron robados a Estados Unidos. Sin embargo, hoy en día lo único claro es que las compañías petroleras de Estados Unidos controlan el petróleo venezolano y las ganancias por las ventas ascienden a miles de millones de dólares. Por eso muchos ahora se preguntan, ¿qué se ha hecho con ese dinero? Para analizar esta situación nos acompaña José Enrique Arrioja, quien es gerente editorial de America's Quarterly desde Nueva York. José, gracias por estar aquí con nosotros.
7: Un gran placer, Gerardo. Un honor estar con ustedes.
1: Bueno, José, ¿fue la intervención militar y el derrocamiento de Nicolás Maduro realmente por el petróleo o qué es lo que tú ahora interpretas de toda esta acción militar y todo este despojo o control de la energía que mantiene al país venezolano?
7: Hay una combinación de factores, una combinación de motivos, Gerardo, para ponerlo de la manera más clara y directa posible. Has mencionado la excusa que se utilizó de que la operación de la captura sobre el presidente, expresidente Maduro, fue pues bajo las acusaciones de narcotráfico, una operación para restablecer el orden en esos canales de flujo de estupefacientes que venían desde Venezuela, producidos en Colombia mayoritariamente, y esa fue, digamos, la gran primera excusa. Una segunda intención detrás de ello, y esto fue claro también desde el primer momento, fue asegurarse la estabilidad y la procura de energía, en este caso de las ingentes reservas de hidrocarburos que posee Venezuela. Estos dos factores, junto con un tercer elemento, Gerardo, que es todas las riquezas mineras del país, de Venezuela como tal, se han constituido en los ejes sobre los cuales Estados Unidos ha estado desarrollando este gobierno tutelado que existe hoy en día sobre el país, liderado por una presidenta interina, Delcy Rodríguez, que hasta el momento ha llevado una relación simbiótica muy particular y realmente sorprendente para muchos entre pues Caracas y lo que es pues la Casa Blanca en Estados Unidos. Estos tres factores son los que están siendo los grandes motivadores y los grandes motores de la política que se está llevando a cabo en estos momentos entre las dos capitales.
1: En principio, José, fueron las petroleras estadounidenses las que empezaron a interesarse en recuperar la inversión o mantener la inversión en la zona venezolana. Ahora la española Repsol suscribió un acuerdo para explorar un campo de crudo liviano en una importante zona petrolera de Venezuela, en un esfuerzo por hallar nuevos yacimientos en el país. Las ganancias son considerables, José. El presidente de los Estados Unidos constantemente presume de esta operación que se llevó a cabo en Venezuela como ejemplo del modo de que quiere actuar ahora la política Trump en distintas partes del mundo. Pero incluso habla de que ya se recuperó la inversión el gasto militar que se tuvo para sustraer a Nicolás Maduro, dice que ya se recuperó, pero en realidad, ¿a dónde está yendo a parar el dinero de las ventas del petróleo? ¿Quién está administrando todas esas ganancias?
7: La respuesta más concreta es una situación de la cual nadie está realmente al tanto. La poca transparencia que hay sobre el proceso en el cual los ingresos generados por las ventas petroleras de Venezuela y la administración que está haciendo a Estados Unidos de esos proventos y la subsecuente redistribución o repatriación de esos recursos es una caja de Pandora, es una caja oscura, Gerardo, de la cual realmente nadie de manera pública ha hablado hasta ahora y ha mostrado y de una manera convincente de cómo maneja, cómo se funciona esta estructura. ¿Qué es lo que sabemos hasta ahora? De que existen 4 o 5 cuentas específicas creadas especialmente dentro del Departamento del Tesoro de los Estados Unidos en Washington que manejan, que recolectan este dinero y subsecuentemente envían o repatrian dinero a Venezuela, a las autoridades interinas del país que se encargan pues de administrar y financiar el presupuesto de la nación y el funcionamiento del aparato gubernamental del país. Esto descontando pues obviamente la ganancia que recibe Estados Unidos por el proceso de manejar y supervisar, monitorear todo este flujo y administración de los recursos. Estados Unidos, hay que recordar, Gerardo, que está también inspeccionando la actividad y tiene auditores en el Banco Central venezolano y subsecuentemente es otra capa de supervisión y de monitoreo sobre lo que es la columna vertebral que históricamente mantuvo a Nicolás Maduro en el poder, que eran los ingresos petroleros. Estos ingresos, sin embargo, insistimos en este particular, no, hay una falta proverbial de transparencia en cuanto a su manejo, a su administración y subsecuentemente de su distribución. Hasta ahora, Gerardo, Venezuela ha estado recibiendo aproximadamente 1.400 millones de dólares en inversiones adicionales de petróleo por compañías como mencionas tú, de Repsol o British Petroleum, conocida ahora como BP, que han mostrado renovado interés o están retornando al país a incrementar su presencia, pero falta definitivamente un largo camino por recorrer en cuanto a mejorar todo este proceso administrativo y sobre todo su transparencia.
1: José Enrique Arrioja, por último, en breves segundos, y la líder opositora Corina Machado, ahora solo se le ve en ferias, exposiciones para promover el desarrollo.

0: No, habría que realmente distanciar a María Corina Machado de todo este proceso. Ella continúa promocionando las oportunidades que representa Venezuela, sus recursos petroleros, que ya son por todos conocidos, bajo una óptica de tratar de que efectivamente esas nuevas inversiones futuras se hagan de una manera adecuada, transparentes y apegadas a la ley.
1: José Enrique Arrioja, gerente editorial de America's Quarterly desde Nueva York. Un placer platicar de nuevo contigo.
0: Un gran placer, Gerardo.
1: Y así es como queremos concluir la edición de hoy de Sin Fronteras. Yo soy Gerardo Guzmán. Hasta la próxima.

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